0: comer. Trae roja en su trompita una manzanita.
1: ¿Qué se consiguió?
0: Una manzanita de tierra que a Chepe Miseria ayer se la robó.